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1: Tu hora favorita, 9:02 minutos.
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1: Tu hora favorita, 10, 11 minutos.
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4: Tu hora favorita, 10:25 minutos.

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0: Tu hora favorita, 12 en punto.
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0: Tu hora favorita, 12 en punto.
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0: adivinador.
1: Qué lindo. Mamá Vila, quise hacerle este homenaje. Yo quise hacerle este homenaje a usted y mi familia, su familia, todos estos seguidores, porque usted ha vivido mucho y trajo al mundo al mejor cantante de la música vallenata, que se llama Diomedes Díaz. ¿Oyó? Y mi papá del cielo nos está mirando. Pero ahora las sorpresas no terminan. Mi papá está en el cielo, ¿verdad? Y nos dejó a todos sus seguidores, a Mamá Vila. Pero a mí me dejó un segundo padre, que es como mi papá también. Yo quiero que mi hermano Rafael Santos me acompañe a cantarle a todos los seguidores de mi papá. Ven, Santo, ven. Aquí está el turpial de ustedes. Este es el homenaje que le vamos a regalar a papá. Este es mi otro papá, este que ven aquí. Aunque ya es un poquito más altico, pero este es mi papá también. Un aplauso para Santo, con mucho respeto.
2: Muchas gracias. Gracias, hijo. Dios te bendiga y te felicito por este CD tan lindo, papá. Oíste de corazón. Y así es que, pa'lante, pa' allá, pa' allá.
1: Te amo. Vaya. Esta canción, que cuando yo no había nacido todavía, mi papá se la compuso a su muchacho, Rafael Santos. ¿Qué dice así?

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0: El aplauso fuerte para ustedes, para ustedes.
1: Tu hora favorita, 2:06.

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2: Hola, ¿cómo la están pasando? ¿Cómo la están pasando? ¿Cómo la están pasando? Muy bien, ¿verdad? Lo mismo yo. Muy contento, muy contento. Muy contento. Viendo tantas personas, se me alegra el corazón. ¿Qué, mi amor? Yo también, mi vida. Mucho. Bueno, Dios te bendiga. ¿Dónde está mi gente? De acá. ¡Prima! Yo estoy feliz. Estoy en mi casa, en mi Valledupar del alma. ¿Sí? ¿Qué tal si cantamos esta canción para todos ustedes con el alma? A ver, mis muchachos. Para todos ustedes, esto que dice así, a ver.

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0: Tu hora favorita, 4:59 minutos.
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1: Tu hora favorita, 5:09. 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

Tu hora favorita, 5, 15 minutos. 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

Tu hora favorita, 5, 36 minutos. 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

0: Tu hora favorita, 5, 51 minutos.
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0: tu hora favorita. 6:05.
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0: Tu hora favorita, 6, 28 minutos.
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1: Tu hora favorita, 6:46 minutos.
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2: Tu hora favorita, 6:49 minutos.
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3: Permítame contarle la siguiente historia. Un empresario muy apurado pidió unas tostadas con mantequilla en el mostrador de comidas rápidas de un aeropuerto. «Agárrelas usted mismo», dijo la mujer detrás del mostrador con tono poco amigable. «No tenemos personal para atenderlo», añadió enseguida. Furioso, el empresario caminó hacia el mostrador del otro establecimiento más cercano y dijo: «Quisiera unas tostadas con mantequilla, por favor», le dijo a la persona que estaba detrás del mostrador, quien respondió: «Claro, querido amigo, agarre las tostadas más grandes y calientes y póngales la cantidad de mantequilla que desee. Las encuentra al final de la vitrina. Ahora, por favor, dígame si desea tomar café o té con las tostadas». Así que el empresario tomó una de las tostadas más grandes y disfrutó untándolas de mantequilla mientras dibujaba una sonrisa en su rostro. Mire, mi amiga y mi amigo, las dos mujeres que atendían detrás de la vitrina dijeron básicamente lo mismo, dieron la misma respuesta, pero la segunda mujer lo hizo con una actitud amable, amigable. ¿Sabe algo? Muchas veces nos puede suceder lo mismo a diario. Nos asombramos viendo cierta actitud de otras personas. Vamos por la calle y sentimos que nos topamos con gente agresiva, con gente de mal humor, con gente amargada. Pero también muchas veces no nos damos cuenta que la actitud negativa hacia los demás es nuestra. Hablamos mal, respondemos mal hacia las personas que nos están atendiendo, hacia nuestra familia, hacia nuestros hijos, hacia nuestra pareja, hacia nuestros compañeros, hacia nuestros amigos. Muchas veces tenemos actitudes poco gentiles. Y lo peor de todo es que muchas veces excusamos nuestras acciones toscas e hirientes diciendo: «Es que yo soy así, yo digo las cosas como son, y al que no le gusta, pues el problema es de él. Yo soy así». Pero ¿sabe algo, mi amiga y mi amigo? Lo que Dios quiere de nosotros, como hijos suyos, es que nuestra actitud sea diferente, que nuestras palabras sean suaves, sean amables para con los demás. Y eso no quiere decir que tengamos que estar de acuerdo con todo el mundo. No, podemos decir verdades y dar a conocer nuestros puntos de vista con amor. Mire, hay una historia en Lucas capítulo 10, verso 38 al verso 42. Allí relata cuando Jesús se fue a visitar a dos hermanas, a María y a Marta. Dice que cuando Jesús llegó a esta casa, María se sentó a escuchar a Jesús, pero Marta se empezó a preocupar por su casa y por atender la visita, así que se puso a hacer oficios, hasta que Marta no se aguantó que ella era la única que estaba al frente de los quehaceres de su hogar, hasta que le dice a Jesús: «Señor, por favor, dile a mi hermana que me ayude con los oficios. Mira, Jesús, que yo estoy sirviendo sola. Dile que me ayude». Me imagino el tono de Marta, un poco molesto con su hermana. Pero Jesús mira a Marta y le dice una gran verdad, pero se la dice con amabilidad, con amor, con respeto y con buen trato. Le dice Marta, estás preocupada y estás molesta por demasiadas cosas. Pero mira, Marta, solo hay algo importante, algo realmente importante en este momento. Y tu hermana ha elegido eso, lo mejor, lo verdaderamente importante, y nadie se lo va a quitar. Jesús le dijo una verdad a una mujer que estaba molesta, pero se lo dijo con respeto, con amor, con buen trato. Mire, ¿cómo cambiaría nuestro entorno, nuestra familia, nuestra relación de pareja, la relación con los hijos, la relación con nuestros compañeros de trabajo? ¿Cómo cambiaría todo si tan solo modificamos nuestra actitud? Si tan solo modificamos nuestra manera de hablar, nuestra manera de tratar. Proverbios, capítulo 15, verso 1 dice que la respuesta amable calma los ánimos, pero la respuesta áspera aumenta el enojo. Por eso le invito a través de este devocional para que nos propongamos hoy ser cordiales, ser amables y tener siempre para los demás una sonrisa en nuestros labios y una buena actitud. Permítame cerrar con lo que dice la Biblia en Tito, capítulo 3, verso 2. Dice que no hablemos mal de nadie, que vivamos en paz con los demás, que seamos comprensivos y tratemos a todos con amabilidad. Le invito para que juntos hagamos una oración a Dios. Señor, te damos muchas gracias por cada persona, por cada familia que se une en este tiempo, en este devocional y en esta oración. Señor, gracias porque a través de tu palabra nos enseña buenas relaciones interpersonales. Señor, ayúdanos para tener buenas actitudes con otros. Sabemos que eso es lo que tú quieres de nosotros, que le mostremos a los demás el gran amor que tú has puesto en nuestro corazón. Señor, queremos mejorar las relaciones en casa, las relaciones con nuestros hijos, con nuestra pareja. Queremos mejorar las relaciones en el empleo, con nuestros vecinos. Queremos que las cosas cambien, Señor. Por eso hoy hacemos una oración de compromiso para decirte que hoy queremos modificar, cambiar nuestra actitud y tener hacia los demás una actitud amable, una actitud amigable y tener buen trato hacia otros, empezando por nuestra familia. Señor, bendice a cada persona que saca este tiempo para orar con nosotros. Pedimos que les bendigas a ellos y sus familias. Hoy abrimos nuestro corazón ante ti. Te reconocemos como nuestro Señor, como nuestro Salvador. Gracias por perdonar nuestros pecados en la cruz y darnos contigo una nueva vida y una nueva esperanza.

0: en la música Song by Four y la canción Como nos ama Dios. Permítame en solo unos breves segundos hacerle la siguiente invitación. 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Un abrazo para todos, bendiciones, gracias por escucharnos y permitirnos hacer parte de tu crecimiento espiritual, personal y de liderazgo. Bendiciones, un feliz día y recuerda que estamos orando por ti.
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3: Tu hora favorita. 7 minutos.
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0: feliz y bendecido día, Venezuela. Sean bienvenidos todos a un nuevo encuentro de saberes, de aromas y de tradición. Feliz día, Norberto Rincón.
1: Feliz día, Werner Gutiérrez. Todos los que nos escuchan y ven a través de Campo, Café y Ciudad, les damos gracias a Dios Todopoderoso por hacer posible que estemos llegando a todos ustedes y también a las emisoras que hacen posible esta transmisión, y en especial a las emisoras que nos retransmiten en todo el territorio nacional. ¡Feliz día para todos ustedes!
0: Ya tenemos en línea telefónica nuestro primer invitado de hoy. Él es el ingeniero de sistemas John Ángel Bolívar. Él es gerente de negocios y tecnología de Volpriaven. Con John Ángel Bolívar vamos a conversar sobre la agricultura de contrato, reglas claras para fortalecer los agronegocios en Venezuela. John Ángel, bienvenido a tu programa Campo, Café y Ciudad. ¿Nos escuchas bien?
2: Sí, buenas tardes. ¿Cómo están? Sí, los escucho perfectamente. Inicialmente, bueno, muchas gracias por la invitación en este espacio, pues, una nueva oportunidad de divulgar lo que se hace desde la Bolsa de Productos y Insumos Agropecuarios de Venezuela. Pues para nosotros es un honor contar con este espacio y compartir con ustedes lo que hacemos, pues, desde acá, desde la Bolsa Agrícola.
1: Bueno, un placer enorme, John Ángel, saludarte. Te habla Norberto Rincón, parte del equipo acá de Campo, Café y Ciudad, que te recibe con mucho agrado. Vamos a hablar sobre un tema que, a pesar de que se ha escuchado en el medio, es todavía desconocido para mucha gente. Y por eso queremos que nos hables qué significa agricultura de contrato y cuál es su importancia para el desarrollo del sector agroalimentario venezolano.
2: Bueno, antes de hablar de lo que es la agricultura de contrato, sería bueno enfatizar un poco de lo que es el quehacer y cuál es el objeto de la Bolsa Agrícola en Venezuela. En Venezuela, en el país, cuenta con cuatro grandes bolsas que hacen vida en el ecosistema del mercado de valores venezolano. Estas son, como muchas quizá la deben conocer, que es la Bolsa de Valores de Caracas. Hay dos bolsas que dependen del Estado y Volpriaven, que es la única bolsa de productos en el país. Y además de ser la única bolsa de productos, vale la pena acotar que no todos los países de Latinoamérica y el Caribe cuentan con bolsas de productos. El origen, por ejemplo, de Volpriaven nace en su similitud de la Bolsa Agropecuaria de Colombia, hoy día Bolsa Mercantil, pero de igual manera hay una bolsa en Argentina y una bolsa en Costa Rica. Y el basamento, pues, de la bolsa de productos son los contratos estandarizados que se desprenden de las operaciones bursátiles en el mercado agrícola. Entonces, al ser una bolsa de productos, el mercado natural de estas bolsas es el mercado de físico, donde se realiza la comercialización de productos de origen o destino agropecuario. Y de allí el concepto, o quizás la filosofía, de hablar que estamos en presencia de una economía que, a través de la comercialización de productos, pues, su sinergia se basa en los contratos que se desprenden de dichas operaciones, y de allí el término agricultura de contrato. Entonces, quizás es un poco de un tema filosófico, pero bueno, es el basamento operacional de la de todo lo que es la intermediación que hacen las casas de bolsas agrícolas de parte de los mandatos que le realizan los diferentes clientes.
1: Excelente explicación, John Ángel, porque dio un periplo completo, pero da la razón de ser de cómo es que surge la agricultura de contrato y qué es lo que da pie a que existan estas bolsas de valores, porque viene a constituirse como una especie de documento o título de valor que le permite al productor tener la posibilidad de un apalancamiento financiero, en este caso de un ente como la Bolsa de Valor, que es un organismo serio y que genera confianza al productor, sabiendo que nuestra agricultura, pues, no tiene quizás esa cultura y hay que irla haciendo. ¿Estás de acuerdo conmigo?
2: Sí, no, y es tan así que también es esencial indicar, y muy clave lo que acabas de mencionar, porque, por ejemplo, Volpriaven, así como todos los sujetos que hacen vida en el mercado de valores venezolanos, son regulados por la Superintendencia Nacional de Valores. Entonces, uh-huh. evidentemente, la superintendencia, como órgano rector en el mercado de valores, es el garante por parte de ese elemento fiscalizador y observador de lo que ocurre en el mercado de valores, busca, pues, evidentemente, garantizar y blindar con sus diferentes mecanismos las distintas operaciones en la cual los clientes pueden satisfacer sus necesidades de oferta y de demanda que solamente una bolsa de productos puede cumplir, y así pues es obviamente el resto de los sujetos regulados. Así como la bolsa es regulada, pues las casas de bolsa, que son los que finalmente hacen la intermediación a través de las bolsas, sea de valores o sea nosotros, la bolsa de productos, en representación pues de los clientes. Y es tan así que los instrumentos desde el punto de vista de la comercialización se integran no solamente en el mercado de físico, sino también en el mercado financiero, tan necesario y esencial para el apalancamiento de la cadena de valor agroalimentaria en el país. O evidentemente, en aras de responder a esa necesidad que los clientes a nivel nacional, los que hacen vida dentro de lo que es el sector agropecuario en el país, pues demanda tanto en los actuales momentos.
0: Recordamos a los oyentes que estamos conversando con el ingeniero John Ángel Bolívar, gerente de negocios y tecnología de Volpriaven. John Ángel, en la realidad venezolana, en el día a día, ahorita estamos obviamente ya con el maíz sembrado, que es nuestro principal cultivo de invierno, igual que el arroz, pero vamos a trasladarnos al próximo año, año 2027. Un ejemplo práctico, hay un grupo de agricultores que se dedican al cultivo del maíz y que quisiesen establecer a través de, o lograr a través de la agricultura de contratos, el beneficio, el financiamiento de una agroindustria X, y a su vez el lograr la ubicación de su cosecha, ¿verdad?, a un precio establecido con unas normas establecidas. Ese proceso, ¿cómo haría el productor? ¿Cuál es el ABC para lograr eso de aquí al ciclo de invierno 2027?
2: Bueno, eso está muy bien, digamos, el análisis para citarnos y colocarnos en un ejemplo. Eso que tú mencionas en eso, en un escenario, porque básicamente una de las cosas que se busca desde el punto de vista de la estrategia de negocio en el argot del mercado agrícola es precisamente buscar la manera de satisfacer las necesidades tanto de la agroindustria como del productor. Mencionaba y explicaba para no entrar en quizás en un taller muy amplio del tema de lo que es el mercado de físico, que es la naturaleza de la bolsa agrícola. Y dentro del mercado de físico hay para citar un ejemplo, dado la manera como lo presenta, hay una operación que son operaciones de entrega futura. Estas operaciones de entrega futura permiten al productor la colocación completa de su cosecha, porque desde una vez, a pesar de que el producto esté o no esté sembrado, sino que esté en proyecto de siembra, le permite colocar y ofrecer dicha producción a la agroindustria en un momento determinado en el futuro. Por el lado del productor se garantiza la colocación de la cosecha, pero por el lado de la agroindustria garantiza también la materia prima de su cadena, de su cadena productiva. Entonces, en un escenario de esta índole, ambos ganan porque ambos garantizan lo que necesitan. Por un lado, la colocación de la cosecha nacional, y por el otro lado, pues la materia prima para dicha cadena de valor. Este tipo de instrumentos, fíjate que en lo que está ocurriendo actualmente en el país, para también citarnos en ese escenario ejemplo, pudiera ayudar a garantizar y a fiscalizar por parte del Estado lo que es la asignación de las licencias de importación. Hoy ahorita, un tema pues que se ha evidenciado mucho en el estado Guárico, por ejemplo, con el caso del arroz. ¿Por qué? Porque si a través de este tipo de instrumento y un mecanismo que ofrece Volpriaven se pudiera garantizar la colocación de la cosecha nacional, pues también el Estado pudiera tener un elemento de fiscalización con estas operaciones. ¿Por qué? Porque cuando la agroindustria dice, mira, yo tengo aquí que estoy comprando toda la cosecha nacional de tal o cual asociación de productores o productores de X o cual sector, por lo tanto, tiene como validar que es un actor clave para el otorgamiento de la licencia, porque no solamente se va a beneficiar del producto que va a venir de afuera a través de la licencia, sino también que está apalancando y ayudando pues en el tema de la colocación de la cosecha nacional. Entonces, fíjate que estos instrumentos ayudan a gestionar y, digamos, mitigar un poco el tema del riesgo de los productores, pero también podría ayudar a que dichos contratos le permitiría a sectores productores pues levantar financiamiento para poder garantizar también en un momento determinado pues la entrega del producto. No sé si lo ves.
1: Sí, muy bien. Yo tengo una curiosidad, Joan Ángel, que no sé si manejan estadísticas para saber qué peso o qué cantidad, o sea, de productores, si es productor agrícola, vegetal o animal, son los que utilizan o tienden a utilizar más este tipo de herramientas financieras.
2: Bueno, el tema está de que en la actualidad, pues, lastimosamente, pues, las diferentes situaciones han impedido un poco el desarrollo, pues, de este mercado natural de físico, precisamente por la falta de formalización que hay en algunos sectores. Y hoy día, pues, la mayoría de las empresas y las industrias que utilizan parte de la materia prima, sea del sector agrícola o sea del sector pecuario, están totalmente integrados de manera tal que los procesos que de los cuales ellos requieren la materia prima en su proceso agroindustrial, pues los proveen directamente la cadena aguas abajo de la parte de producción. Sin embargo, sí es notorio porque nos llegan muchas solicitudes por parte de productores en diferentes sectores y áreas del país, haciendo solicitud de cuáles son esos mecanismos en los cuales nos hemos abocado pues a explicarlos, a presentarlos, a llevarlos, inclusive a llevarlos a sitios y a diferentes estados del país para que conozcan que estos mecanismos existen y que a través de fondos de inversión o a través de la banca y fideicomiso pues de la banca nacional pueden apalancar pues esa línea de producción. Pero sí hay y nosotros nos hemos dado la tarea pues de dar a conocer estos instrumentos y que sepan que este mecanismo existe y estamos acá para que nos utilicen en el mejor beneficio del sector agrícola.
0: No, y damos fe de ello porque Ibélice ha estado con nosotros aquí en el Expo Congreso Latinoamericano de Ganadería Tropical y tú también ofreciendo información a nuestros productores. Pero me surge ahorita una pregunta también, John Ángel. Con la industria del camarón venezolano, que exporta prácticamente el 95% de su producto, ¿pudiese también a través de Volpriaven establecer contratos a futuro para ubicar su camarón en el exterior? ¿Es factible que Volpreven también haga esa intermediación?
2: Sí, por supuesto. Es que los instrumentos no solamente responden a satisfacer las necesidades del mercado nacional, sino también busca proveer soluciones para el mercado de exportación. Mm. Pues para nadie es un secreto que en los actuales momentos, por ejemplo, en el sector del café, donde se está produciendo café de especialidad, un café muy llamativo para el mercado internacional, a través de estos mecanismos donde pudieran haber y utilizarse los instrumentos como lo es los contratos de compraventa sobre bono de prenda y los mismos mecanismos de factura pudieran utilizarse para colocar ese producto en mercados internacionales, y muchos se han utilizado, por ejemplo, para colocar productos en el mercado europeo o en el mercado americano, inclusive en el mercado asiático, como es el caso del sector acuícola y piscícola, específicamente con el producto y el rubro de camarones. Los instrumentos, tanto del mercado de físico como del mercado financiero, permiten también dar ese salto y de colocar productos a los mercados internacionales.
0: Qué excelente, de verdad que ofrece muchas ventajas. Ahora, aquellas personas, empresas, instituciones, organizaciones, gremios que estén escuchando el programa, John Ángel, ¿cómo hacen para comunicarse? Entendemos que obviamente Volpriaven no es quien realiza el procedimiento, sino las casas de bolsa debidamente autorizadas. Pero, ¿cuál sería el mecanismo de la vía de comunicación? Ubicar las casas de bolsa, me imagino, en las páginas web de Volpriaven. ¿Es así? ¿Y de ahí entonces comienza ese proceso?
2: Sí, de hecho, en nuestra página web, te iba a comentar y le pueden visitar, en nuestra página es www.volpriaden.net. No solamente pueden conocer los distintos instrumentos en los cuales mencioné alguno de ellos acá en esta entrevista, sino también los datos de las casas de bolsa. En la actualidad tenemos 12 casas de bolsa, con la cual cualquier cliente, cualquier persona del sector, sea cual sea el área, puede ser el sector agrícola, puede ser el sector pecuario, cualquiera que tenga una unidad de producción de un producto que sea de origen o destino agropecuario, puede contactarlos para que realice la intermediación y comience a hacer el registro formal establecido y normado por nuestro órgano rector, que tiene que ver con la apertura de una cuenta bursátil, y ahí en adelante todo lo que es el proceso de que realiza pues la casa de bolsa para dicho registro y con víspera a realizar operaciones a través de nuestro mercado, ¿no? Y estas casas de bolsa, como les digo, pues son 12 que están activas. Allí en la sección puestos de bolsa pueden visitar y conocer los datos de estas 12 casas de bolsa, totalmente a la orden. E igualmente, pues nuestros datos en la zona de contacto para aclarar cualquier información que requieran conocer al respecto.
1: Excelente. Bueno, muchísimas gracias a John Ángel Bolívar. Él nos ha hecho una excelente explicación y todo el que quiera puede buscarnos en nuestras redes para que pueda escuchar y ver nuevamente su entrevista o, como él lo ha indicado, a través de su página web.
0: Sí, www.volpriaden. Muchas gracias, entonces, John Ángel, por esta información. De verdad que es muy interesante. Es una herramienta de gran utilidad, ya lo decía, no solamente para el mercado interno, sino para el mercado de exportación. Entonces, invitamos a todos quienes escuchan nuestro programa que visiten la página web de Volpriaden para que estén enterados y puedan canalizar las ventajas que les ofrece.
1: Bueno, muchísimas gracias a todos ustedes también por estar atentos a Campo Café Ciudad, y los invitamos a escuchar estos importantes mensajes de nuestros aliados comerciales.
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0: Regresamos en Campo, Café y Ciudad. Hoy hemos tenido un programa dedicado a opciones de financiamiento, Norberto, y de comercialización de cosechas, de productos.
1: Es sumamente importante para nuestro sector productor porque necesita ese apoyo para no seguir autofinanciando, porque todos conocemos las ventajas del apalancamiento financiero para poder trabajar con dinero de otros y hacer más eficiente el sistema de producción. En este caso, nuestros productores agradecen mucho este tipo de programa y vamos a seguir aprovechando, Werner, hoy a quién tenemos como invitado.
0: Sí, precisamente en nuestra sección agroeconomía ya tenemos en línea telefónica a Gabriele Trasmondi. Él es ingeniero de producción, es gerente de desarrollo de Agroclave. El tema que vamos a tratar con Gabriel es precisamente Agroclave. Financiamos al pequeño productor. Llegamos donde nadie más llega. Bienvenido, Gabriel, a tu programa Campo, Café y Ciudad.
2: Hola, Norberto. Hola, Werner. ¿Qué tal? ¿Cómo andas? Espero todo bien.
1: Claro que sí, estamos muy bien y muy complacidos de escucharte en esta ocasión, ya no en los micros semanales, sino ahora como invitado a esta entrevista, que estamos deseosos de conocer qué trae Agroclave novedoso para los productores que les sea de interés, cuál es la oportunidad que están brindando ustedes en estos momentos de apoyo y acompañamiento al productor.
2: Bueno, primero que nada agradecer por el espacio, por divulgar todas estas buenas noticias y todo esto bueno que está sucediendo. Con Agroclave y Clave Capital, que es un fondo que está autorizado por la Sunaval, ya llevamos un año y en verdad realmente 6 años de experiencia y fomentando el crecimiento del agro. Pero bueno, siendo más específico, nosotros llevamos un año enfocados en el pequeño productor, que al final sabemos que es el 90-92% de los productores del país. ¿Y qué le ofrecemos al pequeño productor? Le ofrecemos acceso a una solución integral de financiamiento y educación de una forma muy sencilla a través de una aplicación que todos tenemos, que es WhatsApp. Es decir, el productor entra a WhatsApp y en 10 minutos hace su registro. Y entre 14 y 21 días, si está aprobado, está recibiendo esa solución integral.
1: Qué importante, interesante, porque es un mecanismo sumamente fácil que todo el que tenga un teléfono actualmente puede tener esta aplicación, que es una aplicación de mensajería instantánea, WhatsApp, donde hay, me interesa mucho que hables del nombre que ustedes como han denominado a este bot o esta ayuda virtual para el productor. ¿Cómo se llama y qué función cumple este compañero?
2: Bueno, este compañero se llama Juancho. Y lo que va a hacer es responder y atender a todos los productores que escriban 24 horas los 7 días a la semana, en cualquier momento. En cualquier momento le pueden escribir a Juancho y pueden hacer su registro, pueden consultar sus dudas y también, bueno, se puede acceder a atención personalizada, atención humana con todos los miembros de nuestro equipo.
1: Quizás a eso se refiere esa frase que colocas al final, que llegamos donde nadie más llega. ¿Se refiere a eso?
2: Sí, realmente Juancho llega donde más nadie llega y a cualquier hora, a cualquier momento, porque actualmente nos complace anunciar que estamos en presencia en 21 estados del país, en más de 20 rubros agroproductivos, porque hay veces que nos preguntan, bueno, pero si yo soy productor de queso, ¿puedo acceder? Sí. La respuesta es sí, sí puedes acceder. Cualquier rubro agroproductivo puede acceder. Y también nos complace anunciar que el estado sur

0: el estado Mérida, Barinas, Carabobo, Cojedes. Esos son algunos de los estados, pero bueno, ya estamos en 21 estados del país, en varios rubros agroproductivos.
1: No, y Campo Café Ciudad va a ayudar a seguir difundiendo las ventajas para nuestros pequeños productores que ofrece Agroclave. Y dice Gabriele, solución integral de financiamiento y educación. Gabriele, supongo entonces que no es solamente que le aportan un capital a nuestros agricultores, nuestros productores, sino que también desde Agroclave van, como quien dice, tutoreando, orientando, educando, capacitando a ese productor para que pase a ser realmente un empresario del campo venezolano.
0: Sí, así es, así es. Nosotros desde el mes de junio iniciamos un piloto que hemos ido mejorando, donde una vez cada 15 días hacemos un meet, una presentación virtual con algún experto en el área de finanzas, de el área agrónoma, donde le pueda suministrar información de valor a cada uno de los productores para mejorar su producción, el uso del capital, cómo administrarse mejor, cómo rendir más, cómo vender más. Es además de ese acceso económico, es dar herramientas para que le puedan dar un mayor uso, un mayor valor a todo a ese recurso.
2: Qué bueno, ¿no? Yo creo que si tú nos suministras esa información, nosotros podemos ayudar a divulgarla porque mientras más personas lleguen y se incorporen a esas reuniones que acabas de mencionar, pues más personas van a irse formando y capacitando y sacando provecho a esta gran oportunidad que tiene Agroclave y Agrocapital en la figura de Juancho. Ahora, ¿qué requisitos tiene que cumplir un pequeño productor para que pueda acceder? Tú mencionaste que hay una lista de pasos en el formulario, pero ¿cuáles nos puedes decir para que ellos tengan idea y puedan decir, bueno, yo me voy a anotar, me voy a apuntar allí?
0: Sí, es muy, muy sencillo el proceso. Es básicamente dar el nombre y apellido, número de cédula, dónde está ubicada la unidad de producción, cuáles son la producción primaria, secundaria o terciaria si las tiene, el carnet del RUNOPA o cualquier otro certificado de productor agropecuario. Si forma parte de un gremio, alguna asociación, es súper, súper importante. Estas dos últimas son muy importantes, porque nos ayuda a nosotros a saber que son productores agropecuarios y que se le está suministrando este acceso de solución integral a un productor agropecuario y que, bueno, llegue donde tenga que llegar. Entonces eso es súper, súper importante. Y
1: Sí.
0: bueno, realmente es muy, muy sencillo. Son 10, 15 preguntas que se le preguntan y esos son los requisitos principales.
1: Sí, Gabriel, y es importante aclarar esto porque a veces el pequeño productor él mismo se autolimita a presentar solicitudes de financiamiento ante la banca comercial, primero por los casos créditos que hay, segundo por la formalidad que le solicita la banca. En el caso de Agroclave, veo que en ese formulario que tú dices que el productor llena a través de Juancho, que es una aplicación de WhatsApp, los requisitos son muy fáciles, porque hoy en día cualquier persona para movilizar cosechas tiene que tener RUNOPA. Para hacer, realizar cualquier trámite ante los organismos oficiales tiene que tener su RUNOPA. Y hoy en día también muchos productores están afiliados a alguna asociación. Es decir, que ambos requisitos que tú los consideras como de primera importancia, la mayoría de nuestros agricultores los cumple. Es decir, que lo que nos falta entonces es seguir motivando,
2: Y
1: seguir
2: divulgando.
1: divulgando la información para que los agricultores se registren en Agroclave a través de Juancho, que es una aplicación que se llega a través de WhatsApp. Ahí entonces deberíamos de informar cuál es ese número de WhatsApp para que nuestros agricultores se animen,
2: Vamos,
1: agricultores y
2: Juancho.
1: ganaderos pequeños o ganaderos
2: Juancho,
1: productores.
2: pásanos tu número, Juancho.
0: Claro, claro que sí, el número de Juancho es 0412-317-0458. 412-317-0458.
1: Ok, y volvemos, repetimos, 24.

0: 4 horas del día, 7 días de la semana, 365 días del año, Juancho está activo porque, a pesar de que tiene nombre de persona, realmente no es una persona. Es una aplicación que, ¿cómo que la llamas tú, Norberto?
1: Es un bot.
0: Un bot.
2: Sí, es un bot.
0: Ese, Norberto está formado en esa área también.
1: Tenemos que meternos con la IA, porque es la tendencia y es lo que... nuestros productores también, aunque no lo creas, Werner, todos nuestros productores también están muy en las tendencias y están metidos en todas estas, así que muy al día AgroClave con esta estrategia con la que están llegando los productores. Y los lapsos de tiempo, Gabriele, ¿podrías decir algo que ayude a ubicar a los productores? ¿Por cuánto tiempo son los apoyos financieros que ustedes otorgan?
2: Los lapsos están entre 1 y 6 meses. Y van variando a medida que vayas cumpliendo con los compromisos y van a ir mejorando a medida que vayas cumpliendo con los compromisos.
1: Esto está mejor que caché, ¿verdad?
0: Sí. No, y fíjate que aquí no aplica aquello de que cuando la tecnología avanza el campesino sufre. Aquí es al revés. Sí. La tecnología avanza y el campesino se beneficia porque, repetimos, la ventaja que ofrece AgroClave es que la formalidad que exige una banca comercial no es. Aquí es simplemente usted tenga su registro RUNOPA, preferiblemente si está afiliado a alguna asociación de productores. Obviamente hay otros requisitos que AgroClave solicita allí, pero ya sabemos los más importantes. Y ya también sabemos que usted no tiene que dirigirse a una agencia, a una empresa, no tiene que ir a Caracas, no. Usted está en Delta Macuro, usted está en Táchira, usted está en el Amazonas,
1: sin
0: usted está en Zulia.
1: Sin salir de la comunidad de su unidad de producción.
0: A través de el WhatsApp, Juancho, 0412-317-0458. Me imagino, Gabriele, que simplemente escribe un mensaje a ese número. ¿Es así?
2: De WhatsApp. Es así. Con escribirle un mensaje, ahí inicia todo el proceso, en menos de 10 minutos. Como dijiste, Delta Macuro. Nosotros tenemos presencia en Delta Macuro con un productor avícola.
1: Avícola, imagínate.
2: Sí.
1: Sí, te iba a decir
2: también
1: eso, ¿no?
2: Algo importante que me gustaría mencionar. Dale. Es que también, para darle tranquilidad a todos los productores que escriban, es que nosotros somos un fondo de inversión agropecuario autorizado por la SUNAVAL, que cumplimos con muchos requisitos y estamos formalizados para esto. Y que además, pues, contamos con mucha experiencia y mucha trayectoria en el sector agropecuario.
1: La SUNAVAL es la Superintendencia Nacional de Bancos, la que rige todos
2: los valores,
1: que rige todos los trámites o documentos que tengan que ver con
2: financiación. No, y eso nos permite cotizar en la Bolsa de Valores de Caracas.
0: Sí, y si eso fuera poco, la ventaja mayor es que están guiados, tutoriados, por una persona que se llama Nicolás Pacheco, que es un genio de la finanza, definitivamente.
1: Y además de la producción, porque es un productor también.
0: Y es una máquina de ideas que ha venido desde Clave Ganadera, Clave Capital, desde AgroClave, ha venido a revolucionar en el sano sentido de la palabra el mercado nacional para hacer tantas cosas que pensábamos que nuestro país era imposible. Por eso que yo digo que aquí no se cumple aquello de que cuando la tecnología avanza el campesino sufre. Aquí es al revés. La tecnología avanzó y nuestros productores están contentos porque están recibiendo herramientas de financiamiento y educación para producir más y mejor.
1: Mira, más que agroeconomía, estos son buenas noticias en el agro. Enhorabuena a AgroClave y a todo su equipo. Muchas gracias por toda esta información.
0: Fíjate que Norberto, aquí nos escribe Alain Urdaneta. Interesante. ¿Dónde conseguimos el número de WhatsApp? Ya te lo volvemos a repetir, Alain. 0412-317-0458. Escribe un mensaje de WhatsApp y ahí Juancho automáticamente va a comenzar a activarse y a usted llenar el formulario. Repetimos, desde cualquier parte de Venezuela, desde en cualquier horario, cualquier día de la semana, es un bot, ya me aprendí el término, que va a guiarlo en el proceso de registro. Usted se registra y dice Gabriele que máximo 14, 21 días, si mal no recuerdo, ya recibe una respuesta.
1: De 2 a 3 semanas, entiendo que es así, ¿no, Gabriele?
2: Sí. Y vamos encaminados a que en los próximos 12, 18 meses sean 24 horas.
1: Sí, sería interesante.
2: Este es nuestro objetivo.
1: No sé si...
2: Porque sabemos que a veces en la finca las necesidades son
0: urgentes.
2: Inmediatas.
0: Sí, señor. Claro. Sí, señor. Es verdad.
1: Eso es así. Sí, lo que decía era que lo importante es tener un registro de todo esto, porque las estadísticas son avasallantes. Esto va avanzando y creciendo a ritmo vertiginoso, ¿verdad, Gabriel? Entonces, llevar registro de todo esto porque nos gustaría conocer después, de pronto, un encuentro donde se pueda ver y conocer todas estas experiencias. Semanalmente tú nos estás narrando algunas de estas experiencias, pero... escapa a la vista, ¿no? Entonces, mantengamos informados a nuestros productores, la invitación a eso, ¿no? A que utilicen los canales que te ofrecemos a través de Campo Café Ciudad para que ellos estén informados. Y ustedes también escriban a Campo Café Ciudad o directamente a Juancho y a la gente de Agroclave en sus redes sociales.
0: Así que usted, productor que nos está escuchando, que es productor de café, es productor de cebolla, es productor de tomate, de maíz, de melón, de pimentón, de ovinos, de caprinos, de avícola, porcino, es productor de tilapias, es productor de cachama. Son 20 rubros que financia y acompaña y educa Agroclave. Y si usted quiere buscar más información, en @somosagroclave en Instagram, ahí está también la información, porque la información, gracias a Dios, está al alcance de un clic hoy en día, ¿no?
1: Sí.
2: Entonces, es así.
0: Entonces, y repetimos el número de Juancho, repetimos un bot que lo guía en el proceso de registro en Agroclave, 0412-317-0458. Regístrese para que usted pueda aplicar al financiamiento, al acompañamiento, a la orientación, a la educación que le da Agroclave.
1: Sí, bueno, y Juancho tiene una sección en Campo Café Ciudad que se llama Juancho y sus aliados, sí, del campo, ¿no? Entonces, Juancho es un aliado para todos nuestros pequeños productores, así que atentos a los próximos mensajes que vamos a seguir dando de compañía de este ingeniero Gabriele Trasmondi. Muchas gracias, Gabriel, por tu participación y nos despedimos de ti y nos mantenemos en contacto, ¿viste?
0: Vamos entonces, Norberto, a unos mensajes de nuestros aliados comerciales.
1: Sí, seguimos.
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1: Tu hora favorita, 8, 10 minutos.
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3: En Campo, Café y Ciudad, regresamos ahora con la sección Eventos del Agro y tenemos en línea telefónica a nuestro invitado, Hernán Torre. Él es asesor de Polo Agropecuario, porque ayer se realizó con mucho éxito, con un notable éxito, en la actividad Agrofinanzas 2026. Y hoy Hernán, que es parte del comité organizador, nos viene a relatar de qué se trató esta actividad. Cuatro invitados de lujo: Asdrúbal Oliveros, Leonardo Buniac, Gerardo Mendoza y Aníbal Garrido. ¿Y cuáles fueron las propuestas y conclusiones a las que se llegó en esta interesante actividad en Portuguesa? Saludo, Hernán, te saludamos Norberto y mi persona.
4: Saludo, Werner. Saludo, Norberto. ¿Cómo están?
5: Encantado de recibirte y escucharte, hermano. Échanos el cuento completo. ¿Cómo te fue y qué tan interesante fue esta experiencia de Agrofinanzas 2026?
4: Bueno, miren, el objetivo de este evento era darle a los productores, al sector agropecuario, a los industriales, herramientas para que puedan enfrentar y resolver los problemas que tienen más allá de las puertas de la finca. Nosotros como grupo del Polo Agropecuario siempre está enfocado en resolver los problemas que tenemos de la puerta de la finca para adentro. Todo lo que tiene que ver con la productividad agronómica, con la productividad de los manejos, de los sistemas productivos. Pero nos dimos cuenta que hay una demanda y un faltante de conocimiento. ¿Qué hacemos después con nuestra producción? ¿Qué hacemos con nuestro insumo? ¿Cómo manejamos el negocio afuera de la finca? Entonces convocamos a los mejores especialistas en cada área, en el tema de economía, a Drúbal Oliveros, uh-huh, para ver cómo va a venir la economía, cuáles son las perspectivas. A Drúbal estaba hablando de un crecimiento del sector agroalimentario este año de 6.8%. Hablamos con Leonardo Buniac del tema bancario, de si va la dolarización o si se cierra la brecha cambiaria, cómo va a estar el nivel de créditos en el futuro. Y la verdad que las cosas, las informaciones que hemos escuchado son muy alentadoras. Hemos hablado también con Gerardo Mendoza por el tema tributario, explicándonos cómo funciona el sistema tributario, dándonos a entender que más del 90% de los productores no pagan impuestos o evaden los impuestos o no están acomodados impositivamente, tributariamente. Entonces eso les va a impedir acceder al sistema financiero en un corto plazo, cuando esto mejore. Y con Aníbal Garrido estuvimos charlando un poco el tema de las criptomonedas, cómo mover plata, cómo cobrar, por ejemplo, ahora que se está pagando el arroz en USDT, cómo movilizar dinero, cuáles son las herramientas. La verdad es que todo el mundo muy contento y se fueron todos con un poco de herramientas nuevas para poder gestionar sus negocios fuera de la finca.
3: Hernán, me llamó mucho la atención la afirmación de Asdrúbal Oliveros, porque a veces los venezolanos como que le damos más importancia a las noticias negativas que a las positivas, ¿no? Y Asdrúbal decía, palabras más, palabras menos, Portuguesa, prepárate para darle respuesta a la demanda de alimentos que va a venir en Venezuela en los próximos años, ¿no? Y parece que a veces quisiéramos solamente ver el horizonte hasta el mes que viene. No estamos viendo el horizonte en un proceso que se va a tardar, en una recuperación, una reconstrucción, pero que tenemos que ya, desde ya, prepararnos, y creo que por eso es la importancia de este evento.
4: Sí, fíjate tú que nosotros siempre tenemos un enfoque positivo sobre el tema, ¿no? Venezuela tiene una demanda muy alta de productos, de soya, de maíz, de arroz. Nosotros producimos muy poco. Entonces, no solo la demanda interna, sino la demanda mundial para poder colocar después sus productos afuera. La verdad que es un mercado que no estamos viendo, estamos muy metidos adentro en los problemas que tenemos día a día, ¿no? Y eso es lo que nos tiene como mirando para abajo, mirándonos el ombligo, y no somos capaces de mirar más allá en el tiempo. Por ejemplo, Leonardo Buniac hablaba del tema financiero, ¿no? Que hoy la banca tiene 3.500 millones de dólares con un 73% de encaje legal, y que si realmente el encaje legal estuviera liberado, Venezuela, el sistema financiero, puede prestar 11 veces la capitalización que tiene. Estos son casi 38 mil millones de dólares que van a estar disponibles, y yo creo que en un corto plazo. Él lo decía, prepárense, porque esto viene o viene. O sea, dejemos de pensar en cosas de antaño, en viejas recetas. Viene el libre mercado, ya está aquí, está golpeando la puerta, y el que no se prepare, queda fuera.
3: Sí, yo creo que ese es el mensaje importante, claro, a nuestros agricultores, a todo nuestro sector agropecuario. Obviamente hemos sufrido, hemos padecido, incluso seguimos padeciendo situaciones muy complejas que obviamente de repente uno pudiese entender, ¿no? Y sobre todo en este momento, por decirte algo, Hernán, estamos con la amenaza del Niño, una amenaza cierta, porque ya de hecho todos los pronósticos y los modelos lo establecen así, pero también vemos otro tema, que a nivel internacional hay un conflicto en el Mar Negro, hay problemas para sacar el trigo, hay problemas para sacar el... están siendo afectadas las plantas de aceite girasol, Brasil va a sufrir mucho con la presencia del Niño, es decir, que el mercado internacional se está complicando, ¿no? Y son momentos que ahí es donde Venezuela tiene que decir, no solamente tengo que producir más para mi país, porque se viene un aumento en el consumo, sino que también se abren oportunidades en otros mercados.
4: Exactamente, digamos. Los conflictos también generan oportunidades. Los problemas generan oportunidades, ¿no? Y los productores venezolanos son antifrágiles. Nosotros mejoramos a través de cada conflicto, de cada incertidumbre, de cada situación a la que nos enfrentamos, y vamos más allá. Hay un montón de oportunidades para generar cosas justamente en ese tipo de conflictos.
5: Ahora, Hernán, una situación, ¿no? Como tú decías, hay que mirar al futuro de forma prospectiva, ¿no? Si el encaje legal fue un mecanismo que se utilizó en el pasado y que tuvo su vigencia, pero actualmente y dentro de poco ya no va a ser vigente. Entonces, tenemos que estar preparados para cuando eso ocurra, porque entonces ya va a haber mucha más oportunidad de utilizar esos el dinero que ya todos los bancos van a poder dar financiamiento sin ese encaje legal que era obligación, ¿no?
4: Sí, exactamente. Y para eso tenemos que estar preparados, ¿no? Como decimos, con la papeleta bien organizada. La mayoría de los productores están súper desorganizados, en el tema de control de stock, en el tema de llevar los controles internos, en el tema de la facturación, en el tema del IVA. Al productor, por ejemplo, no le gusta pagar IVA. Son realidades que tenemos que decirlas para mejorarlas, ¿no? Y nosotros tenemos que tener todos esos papeles, llevar todos esos registros, pagar los impuestos para que podamos acceder a esos niveles de crédito. Uno escucha muchas veces a los productores: no, no hay crédito, no hay crédito, los bancos no dan crédito. Pero cuando van al banco, van con la palabra nada más. O sea, dame plata, ¿a cambio de qué? No, de nada, no tengo nada, no tengo papeles, no tengo registro, no saben cuánto muevo, no saben cuánto cobro, no saben cuánto vendo, no saben cuánto pago de impuestos, y así nadie te va a dar nada. Por eso tenemos que prepararnos para lo que viene, porque lo que viene ya llegó.
3: Sí, de hecho, hoy en el programa hemos tenido en la primera parte al representante de Volpriaven y hablábamos sobre la agricultura de contratos, las ventas a futuro. Ahí se presenta una opción de financiamiento y una opción de ubicación de cosechas, inclusive antes de sembrar. Después hablábamos con el representante de Agroclave de oportunidades de financiamiento para pequeños productores. Y obviamente por eso queríamos también conversar contigo, porque queríamos saber que se había hablado ayer que pudiese seguir dándonos luces de ese proceso de opciones de financiamiento que en Venezuela se tienen que presentar, porque realmente venimos de una economía muy controlada, sometida a controles de precios, sometida a ese encaje legal, sometida a muchos procesos que desmotivaron el aparato productivo, pero eso se está desmontando y tiene que desmontarse. en mi opinión, vamos hacia una economía de libre mercado. Y ahí es la siguiente pregunta que te quiero hacer, Hernán, porque sé que tú conoces la realidad de los países de Mercosur. ¿Cómo vislumbras tú en el futuro cuando Venezuela recupere su miembro de condición de miembro pleno del Mercosur? Eso significa que entramos a ese mercado, inclusive Mercosur está ya prácticamente en acuerdo con la Unión Europea. ¿Cómo ves tú a esa Venezuela, a esta Venezuela, en ese escenario?
4: Son grandes oportunidades de negocio. El Mercosur te abre las puertas, te blanquea para que tú puedas exportar e importar todo lo que necesites con mucho menos reglamentaciones, a través de acuerdos, mucho más fácil. El problema que tenemos interno es que tenemos que hablarle con la verdad a los productores. O sea, sabemos que dentro del sector hay como dos visiones totalmente diferentes. Una visión que quiere volver al pasado, que quiere aplicar esas mismas recetas que nos trajeron hasta aquí, que son los subsidios, que son los controles de precio, que son el proteccionismo. Y justamente esa receta es la que nos trajo hasta aquí, ¿no? Aquí llegamos, aquí estamos, todos quebrados. Eso fue lo que nos trajo hasta aquí. Si volvemos a aplicar lo mismo, vamos a tener el mismo resultado. Entonces, obviamente hay que hablarle con la verdad al productor. Mire, prepárense, organícense. Yo me acuerdo que hace un año atrás nosotros hablamos con Volpreaven y con las casas de bolsa. Y lo primero que te pedían las casas de bolsa para hacer negocios con ellos eran, bueno, muéstrame 3 años para atrás todos tus impuestos, todo lo que pagaste, tus movimientos de cuentas, tus estructuras, tus ingresos sobre la renta. Y los productores no tenían nada, no tienen nada, no tienen papeles, no pueden demostrar nada. Entonces, ¿cómo accedemos a todas esas oportunidades que hoy pueden ser una palanca espectacular para desarrollarnos si no tenemos las cosas en regla?
3: Sí, sí, realmente yo creo que allí, y por eso quizás también la importancia de Gerardo Mendoza en este evento Agrofinanzas 2026. Gerardo habla fuerte, habla duro a veces, porque obviamente él te está diciendo eso que tú dices, la verdad. También nos ponemos del lado del productor, es cierto, porque también conocemos la realidad de este lado, ¿no? Y es sopesar que es un productor que está día a día superando tantas dificultades, tantas trabas, tantas limitaciones, pero creo que ese escenario complejo no nos puede apartar de ver hacia ese futuro y de ir preparando ese futuro, porque tú usaste ahorita la palabra proteccionismo. Yo creo que sí debe haber una apertura gradual de nuestra economía para irle dándole condiciones a nuestros productores que no tienen, que sí tienen otros productores de otros países, ¿no? Yo sí creo que ahí hay que hacer un desmontaje gradual porque el choque va a ser muy fuerte realmente, ¿no? O sea, venir de más de 20 años de destrucción y abrir nuestros mercados también es un desbalance muy fuerte que se puede dar. Y yo creo que allí es lo, y voy con la siguiente pregunta. ¿Cuál es el siguiente paso de Polo Agropecuario en este proceso? En este proceso de buscar opciones, en este proceso de abrir centros de discusión para esa agricultura que viene en Venezuela.
4: Werner, ya estamos destruidos. Esta es la realidad del sector agropecuario. O sea, seguir con el proteccionismo para mantener eso, para seguir con eso un tiempo más, ¿para proteger qué? Si no hay nada, está todo destruido. Lo que tenemos que hacer son nuevas estrategias, generar nuevas herramientas financieras, técnicas, transferencias de tecnología, y eso va a ser rapidísimo. Este país cambia rapidísimo, el sector agropecuario va a cambiar rapidísimo a través de los incentivos específicos que hay que darle a cada sector para que esto cambie. Las oportunidades están, esas oportunidades las va a impulsar el mismo mercado, ¿no? Hoy ya tenemos la capacidad de competir a nivel mundial, ¿no? La gente habla de que no podemos ser competitivos. Fíjate tú lo que pasó en el sector arrocero respecto de la competitividad, que tiene que ver con las condiciones del país para poder compararse con otros países. Hace 6 meses atrás, el kilo de arroz en el arnaquel, en el supermercado, estaba en $3.50. Hoy el arroz en el supermercado está $1.20, $1. O sea, hoy el arroz está saliendo de planta a 80 centavos. Hoy estamos en condiciones de competir internacionalmente. Claro, no lo estamos entendiendo. O sea, un productor que hoy está pidiendo que a puerta de finca le pague 80 centavos, no es posible, eso no existe, no va a existir nunca. O sea, hoy se están dando las condiciones para crecer, para desarrollar a los precios que tienen que ser competitivos a nivel mundial.
3: Sí, sí, es el mercado, o ese es el escenario que yo también creo impulsar, ¿no? O sea, el establecer, tú lo decías, incentivos a nuestro sector primario para que sea competitivo. Obviamente, entendemos que la brecha, por lo menos en tecnología, y por eso celebro el trabajo que ustedes hacen como Polo Agropecuario, porque te he visto muy activo con tu equipo, llevando, intercambiando nuevas experiencias, buscando nuevas alternativas tecnológicas. En ese tema, Venezuela tiene un horizonte muy grande, que una tela muy grande que cortar, ¿no? Con respecto a nuestros vecinos. Y no nos comparemos con Argentina y con Brasil, si nos comparamos inclusive con Colombia. Entonces, hay un espacio muy grande, Hernán, que es lo que me inquieta, para que organizaciones como la tuya, como Polo Agropecuario, las universidades, los centros de investigación, las asociaciones de productores, nos demos la oportunidad de discutir para dibujar. No permitamos que ni vuelvan las viejas prácticas, pero que tampoco permitamos que intereses muy particulares nos lleven por un barranco. No sé si me captas la idea.
4: Sí, claro, pero cuando llega el libre mercado, el que toma las decisiones es el mercado. Uh-huh. Nosotros podemos discutir todo lo que tú quieras y no vamos a sentar a perder tiempo. Lo que tenemos que hacer es sentarnos a prepararnos y enfrentar lo que viene. Lo que viene, que se llama libre mercado, no lo podemos controlar nosotros, no lo podemos manejar.
3: Pero
4: tenemos
3: sí podemos
4: prepararnos.
3: Eso es lo que yo digo, prepararnos para ello, no permitir que nos agarre desprevenidos, será la palabra.
4: Exactamente, ¿no? Y esos incentivos de los que estamos hablando tienen que ir enfocados en la productividad, no enfocados en los subsidios o en los precios. Hay que enfocar eso en la productividad, porque no es un problema solo del sector agropecuario venezolano. O sea, cuando tú ves que viene gente de afuera y que esa gente de afuera, hoy aquí en Venezuela, puede producir a niveles internacionales, entonces te das cuenta que el problema lo tenemos nosotros. Entonces, es una cuestión de incentivo. Vamos a hablarle con la verdad a los productores. Vamos a ayudarlos a crecer. Vamos a darle las herramientas tecnológicas, a hacer la transferencia de tecnología que se necesita y a darle los incentivos económicos que necesitan para desarrollarse. Vamos a poner las herramientas en las manos de ellos, pero depende de ellos.
3: Sí, sí, definitivamente.
6: Un plan de capacitación,
3: bueno,
6: y de extensión.
3: Sí, bueno. Sí, sí. Bueno, Hernán, de verdad que complacido por tenerte aquí hoy. Sabemos que acabas de salir del evento ayer, Agrofinanza 2026, que tienes que tomarte un descanso, pero la voluntad tuya de poder compartir

0: Compartir con los oyentes de Campo Café Ciudad en toda Venezuela y en cualquier parte del mundo que llegue a nuestra señal, la verdad que la valoramos y la apreciamos. El mayor de los éxitos, sigue adelante y siempre contarás con Campo Café Ciudad para compartir estas importantes experiencias al sector agropecuario.
1: Listo, Werner, Norberto, saludos, un abrazo desde aquí de Portuguesa.
0: Muchas gracias, hermano.
2: Bueno, muchísimas gracias aquí a Hernán Torres y también ahora a todos ustedes los invitamos a escuchar estos importantes mensajes de nuestros aliados comerciales.
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0: En Campo Café y Ciudad queremos darle las gracias a Mireya Moya por enviarnos el ejemplar de Minuta Agropecuaria, edición número 11, año 34. No es el último número, pero sí es el último que tenemos en nuestras manos. Y sobre todo agradecer la gentileza de haberme permitido escribir el artículo. El sector agropecuario que queremos dependerá de nosotros mismos. Así que este excelente trabajo, Norberto, nos recuerda aquella revista que hacíamos en la Facultad de Agronomía, Agrotécnico.
2: Agrotécnico.
0: ¿Qué será de la vida de Agrotécnico? Ya no sale, ¿no sabéis?
2: No sé, no tengo ninguna información, pero sé lo que cuesta.
0: Cuesta.
2: Y todo el trabajo.
0: Tú fuiste director de la DEA y fuiste responsable de la revista.
2: Era responsable editor de sacar esa revista y sé lo que cuesta generar y producir un material como este y de esta calidad. Y felicitamos a las mujeres que están en la portada, mujeres de tierra y trabajo. Hice un homenaje a la diversidad del liderazgo femenino en el agro. El papel de la mujer en el agro es sumamente importante, pues es como en un hogar, ¿no? El peso que tiene la mujer en el hogar, pues, transfiere esas cualidades maternas, administrativas y todos con esa eficiencia con lo que hacen las mujeres. Así que una felicitación a Mireya Moya. Muchas gracias por hacernos llegar este esfuerzo, ese trabajo de ustedes.
0: Desde Portuguesa para toda Venezuela y el mundo. Y ahora vamos, Norberto, precisamente con una mujer, con una periodista mujer en su sección.
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7: Bienvenidos al boletín número 281 de Fegalago Informa. Titulares. UGAVI anuncia realización de su 49ª Feria Expo Comercial Ganadera en Villa del Rosario. En Santa Bárbara del Zulia, Aganaco fue sede del conversatorio Microminerales Orgánicos. Cortes eléctricos afectan seriamente la producción agropecuaria en el Zulia. Fedenaga anuncia proceso electoral para renovar la directiva en el mes de septiembre.
8: 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Iniciamos.
7: La Unión de Ganaderos de Villa del Rosario, UGAVI, anunció la realización de su 49ª Feria Agrocomercial Ganadera. La cita será del 7 al 11 de octubre en el Parque Ferial Azael Martínez de Villa del Rosario, una edición llena de reencuentros, tradición y orgullo rosarense. En Santa Bárbara del Zulia, Aganaco, la Unión de Ganaderos del municipio Colón, fue sede del conversatorio Microminerales Orgánicos por parte del ponente Mauricio Orozco, una estrategia nutricional de precisión en el manejo reproductivo. El presidente de Fegalago, Onésimo Prado, se pronunció en representación de los productores agropecuarios por los constantes cortes eléctricos que afectan la producción de alimentos.
9: La realidad que hoy vivimos los productores agropecuarios en el campo es la misma realidad que viven los ciudadanos en el estado Zulia, los ciudadanos en todo el país, donde los cortes eléctricos nos están afectando enormemente los trabajos en las fincas y, por supuesto, nos están limitando a muchas actividades que se realizan, como es la utilización de bombas para riego, el enfriamiento de la producción de leche y, pues, otros trabajos que se realizan y que se necesita constantemente la electricidad. Y eso, pues, nos tiene limitados en el trabajo del campo.
7: La Federación Nacional de Ganaderos, Fedenaga, anunció la realización de las próximas elecciones para el 3 de septiembre para elegir la nueva directiva de la máxima institución gremial de Venezuela, El anuncio se realizó en Santa Bárbara de Barinas, donde presentaron la nueva infraestructura digital.

0: 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Pero hoy día, la tecnología agrícola nos da herramientas reales y necesarias para blindarle al suelo esos recursos y asegurar al pasto una mejor nutrición y, sobre todo, mayor resistencia ante este fenómeno eminente del Niño. Para ello, hablaremos en esta oportunidad sobre Quicksoy. Ante una sequía incipiente o prolongada, Quicksoil nos actúa como un acondicionador estructurador del suelo. Su aporte bioorgánico mejora la retención del agua en la raíz, incrementa la absorción de nutrientes y estimula un desarrollo radicular mucho más profundo. Esto logra que el pasto resista mucho más y mejor ante el estrés hídrico y mantenga su verdor por un tiempo mucho más prolongado. Ahora bien, ¿qué pasa si potenciamos esta aplicación? ¿Cómo lo hacemos? Bueno, tenemos entonces nuestro producto MP Multipropósito, el cual puede multiplicar muchísimo más ese efecto. Aporta una carga bacteriana bien interesante y bien importante de liberación lenta y prolongada a nuestro suelo. Estos microorganismos, aparte de descomponer esa materia orgánica, activan la biología del suelo y solubilizan también esos minerales que pueden estar bloqueados para que las plantas los aprovechen al máximo. Al hacer esta sinergia entre Quicksoy y MP Multipropósito, logras tres beneficios claves y esenciales para proteger tus potreros. Uno, mayor eficiencia hídrica. ¿Por qué? Porque aprovechas al máximo cada gota de lluvia o rocío que prevalece en nuestros potreros, bien sea en las mañanas o con esas pequeñas lluvias dispersas que puedan estar cayendo. Segundo, rebrotes más rápido. El pasto recupera su masa foliar en mucho menos tiempo tras ese pastoreo, que debemos también tratar de que no sea un pastoreo profundo y al ras del suelo. Y un tercero, vamos a tener un pasto más nutritivo, ya que las raíces vivas y biológicamente activas se traduce en un forraje con mayor carga proteica, energética y más completa para tus animales. Amigo productor, no dejes que la sequía apague la productividad de tu finca. Protege la tierra y asegura la leche y la carne de mañana. Recuerda que un suelo sano y un pasto fuerte se traducen en más leche y más carne.
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4: Un gran saludo a toda la audiencia de este programa. En esta oportunidad hablaremos de los nuevos dispositivos de identificación electrónica. En ganadería, como en toda actividad económica, es importante manejar nuestros activos, en este caso con la identificación electrónica. La utilización de los microchips, collares inteligentes tipo GPS y bolos ruminales, así como también aretes inteligentes con códigos QR y con códigos electrónicos, son vitales para el manejo de la finca moderna. Con esto vamos a garantizar la trazabilidad del animal, pero también vamos a poder geolocalizarlos dentro de la unidad de producción y vamos a poder también identificarlos cuando entran y cuando salen de los corrales. Todo esto es mejor si se lleva a través de un buen sistema de registro ganadero como Sisprogram, el más completo del mercado.
3: Les habló el ingeniero Rafael Pirela de Sisprogram. 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
8: Llegamos al final de la edición de Campo, Café y Ciudad de esta semana. Norberto, no creo que debamos cerrar el programa de hoy sin solidarizarnos con el pueblo colombiano.
9: Así es.
8: Vivieron una tragedia como la que vivió Venezuela recientemente, varias poblaciones afectadas, fallecidos, heridos. Nuestras oraciones y nuestra solidaridad, porque tú inclusive decías hace unos minutos, fuera de micrófono, que un colega nuestro estaba en una de las zonas afectadas. Sabemos sí. que hay mucha familia venezolana, colombo-venezolana, que ha estado preocupada pues por sus familiares.
9: Sí, y también el efecto psicológico, Werner, porque esas personas todas recibieron la información de lo que se vivió acá en La Guaira, ¿no? Entonces, vivir un terremoto, me dice mi hijo que vive en Colombia, que la parte emocional, psicológica, de sentir que está temblando y que dura tanto tiempo, porque me dice mi hijo que fue como 1.5 minutos. Entonces, esa extensión de tiempo es increíble, todo lo que viene a tu mente en ese momento. Y más teniendo el reciente acontecimiento que vivimos acá en Venezuela. Así que nuestro abrazo y nuestra solidaridad al pueblo colombiano, y que nos unimos en oración para que las personas, de familiares de los que perdieron algunos en ese fenómeno natural, pues sigamos adelante, que la vida sigue y que tenemos que seguir trabajando y produciendo por cada uno, por nuestro país. Y bueno, y ahora que tienen un nuevo presidente, pues con esperanzas de surgir y salir adelante como lo merece el pueblo colombiano.
8: Pueblo hermano de Venezuela, definitivamente. Y en tu caso, tu hijo allá, en mi caso también mi hijo. O sea que ya somos prácticamente, en nuestras familias, somos un solo pueblo.
9: Claro, bendecimos a Colombia y bendecimos a Venezuela.
8: Así es. Bueno, siempre invitándolos a seguir las informaciones en las redes sociales de Campo, Café y Ciudad, en Twitter, Instagram y TikTok, @CampoCaféCiudad. Nuestra página de Facebook, Campo Café Ciudad, y nuestro canal de YouTube, Campo Café Ciudad.
9: ¡Feliz día, Venezuela!
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Tu hora favorita, 9, 13 minutos. 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

0: ¿Cómo está, Pedro Rodríguez?
1: Muy bien, paisano.
0: Me alegra que esté bien. ¿Es verdad que usted me anda buscando para pegar los bueyes conmigo?
1: Hace tiempo, con paisa y mata.
0: Bueno, eso es dándole. Salga usted.
1: No, déle usted adelante.

0: Tu hora favorita, 9:31 minutos.
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0: Tu hora favorita, 9:58 minutos.
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0: Tu hora favorita, 10, 17 minutos.
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0: Tu hora favorita, 10, 28 minutos.
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0: Tu hora favorita, 10, 38 minutos.
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0: Tu hora favorita, 10:48 minutos.
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0: Tu hora favorita, 10, 50 minutos.
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0: Tu hora favorita, 11 minutos.
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0: Tu hora favorita, 11:21 minutos.
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0: Tu hora favorita, 11:30 minutos.
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0: Tu hora favorita, 11:39 minutos.
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1: Tu hora favorita, 11:48 minutos.
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1: Tu hora favorita, 11:53 minutos.
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0: Tu hora favorita, 12, 15 minutos.
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0: Tu hora favorita, 12, 28 minutos.
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0: Tu hora favorita, 12:37 minutos.
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0: Tu hora favorita, 12:46.
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0: Tu hora favorita, 12:57 minutos.
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0: Tu hora favorita, 1:06.
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0: Tu hora favorita, 1:17.
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Tu hora favorita, 1:23. 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

0: Tu hora favorita, 1:31.
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1: Tu hora favorita, 1:54 minutos.
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0: Tu hora favorita, 2:16 minutos.
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0: Tu hora favorita, 2:36 minutos.
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1: Tu hora favorita, 2:53 minutos.
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Tu hora favorita, 3:09 minutos. 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

0: Tu hora favorita, 3, 25 minutos. 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
1: Tu hora favorita, 3:54 minutos.
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Tu hora favorita, 4, 18 minutos. 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

0: Tu hora favorita, 4:35 minutos.
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0: Este álbum, realizado para todos los estados de Venezuela, va dedicado con especial cariño a la tierra de Páez.
1: Portuguesa.
0: Nuestra más alta aspiración, que esta producción artístico-cultural, hecha con cariño y con esfuerzo, sea como un llamado de voluntad y esperanza para todos los niños de Venezuela. Para ellos, el mensaje.
1: Que aprendan a querer cada vez más a la patria a través de sus escuelas y que nada les detenga en su afán de superarse para hacerla cada día más libre.

0: Truismo han de ser las sendas por las que se conduzcan los hombres de Portuguesa y de Venezuela toda.
1: Un mensaje musical y amistoso de tres pueblos vecinos para hacerse más hermanos.
2: No vaya para la fiesta de Villero Juan Hilario, que tierra de Portuguesa, pa' un espanto de Sandando, que tierra de Portuguesa, pa' un espanto de Sandando.
1: Portuguesa, Barinas, Cojedes, horizonte extendido por caminos polvorientos, tierra generosa, donde la leyenda es copla y donde la copla es sabana. Llano adentro, corazón de patria, sabanas inmensas y pajonales abiertos, arrieros del verso, vaquianos de la conversa.
0: ¿Pa' dónde va por ahí, Juan Hilario?
1: Es la pregunta del llano, contestador y bravío, retador y andariego.
3: Epa, compañero, pero eso es cierto.
4: Sí, compa, ciertico. Dicen que nació en Guanarito o en Bijáez. Lo cierto es que en Portuguesa y Barinas se ha criado y Cojedes lo ha visto pasar.
1: Son las 5:30 de la tarde. El sol, agonizante y rojizo, desaparece lentamente en la quietud del horizonte. Y por el camino polvoriento, un hombre a pie con el rostro sudoroso y el andar cansado. Atrás, el camino andado. Por delante, el paisaje casi desierto. Sabanas, cielo, vacas y garzas. Es el llanero mismo con su estampa recia hundiendo su huella sobre la tierra brava. Un florentino, un vaquiano o un caporal de hato. Hijos siempre del inmenso llano. Hermanos de la sabana.

0: Es casi de noche cuando se detiene ante una cruz del camino. Se arrodilla ante ella y le enciende una vela que trae en el bolsillo de la blusa. Luego se persigna y se dispone a reanudar la marcha, cuando alguien que camina en dirección contraria se le acerca.
1: Mire, señor, ¿usted es por aquí?
2: Sí, de por aquí mismo. ¿Qué se le ofrece?
1: ¿Me podría indicar el camino que conduce a Los Heyes?
2: Ese mismo que lleva. ¿Para qué casa va por ahí?
1: Bueno, voy por el fondo del señor Montenegro, Juan José Montenegro, que tiene una fiesta por ahí.
2: Ah, eso es allá adelante. Siga por ahí derecho. Pero tenga cuidado con el piacito aquel de la vuelta de los mangos. Ahí mismo, al pasar el cañito, que ahí sale el silbón.
1: ¿El silbón?
2: Sí, el silbón.
1: No, no, bueno, pero eso no existe.
2: Sí existe, señor, y mucho. Mire, por todos estos caminos, por todas estas sabanas y por todas estas soledades, se va a encontrar con mucho más de lo que usted ha visto en los libros.
1: Bueno, yo he oído hablar algo de eso. Pero dicen que es una leyenda.
2: ¿Una leyenda? Una leyenda es lo que cuentan del silbón antes de ser silbón.
1: ¿Cómo es eso de que el silbón antes de ser silbón?
2: Pues que dicen que el silbón es el ánima en pena de un hijo que mató al papa para comerle la asadura y que la mamá lo maldijo para toda la vida.
1: Ah, ya entiendo. ¿Y dicen que nació en el llano?
2: En Guanarito, compa. Y Guanarito es llano y llano es todo esto que estamos pisando.
1: No, yo creo que eso es solo una leyenda, como dice la gente. Lo que pasa es que ustedes, los llaneros, tienen un espíritu demasiado supersticioso.
2: Ya no es llano, compa. Y a nosotros nos gusta de esa manera. Supersticioso y todo, pues que seamos. Pero con un corazón que no nos cabe en todo el ancho de la sabana. Y en esa misma sabana que no alcanza para roparle el corazón al llanero, es donde se ven todas estas cosas que le estoy contando.
3: Con la claridad del rayo que alumbraba la sabana, miró una sombra de lejos con un maleto terciado. Miró una sombra de lejos.
1: Caray, pero ha de ser muy grande ese espanto del silbón para que ustedes, los llaneros, le tengan tanto miedo.
2: Canillú es lo que es el hombre, compa. Canillú. Mire, le digo que lo han visto sentado y las rodillas le pasan de lado arriba de la cabeza.
1: Y dígame una cosa, ¿usted lo ha visto?
2: De refilón, compa, de refilón. Pero mire, lo he escuchado silbar y le digo que no es para juego la cosa.
1: No, yo insisto en que eso no es más que una leyenda, amigo.
2: Lo mismo decía Pacheco, lo mismito decía Pacheco.
1: Bueno, ¿y quién es Pacheco?
2: Uno que peleó con el silbón.
1: ¿Con el silbón? ¿Y peleó de verdad con el silbón?
2: Sí, pero lo dejó con una calentura que lo tuyó para toda la vida. Mire, cuenta el pasaje, que al silbón le sonaban las costillas como a saco de algodón. Pero lo cierto es que Pacheco no pudo caminar más de la calentura que le pegó.
1: ¿Y usted vio eso?
2: Bueno, eso es lo que cuenta la gente. Pero mire, si usted no quiere creer, le voy a contar un caso que yo vi con mis propios ojos y que sucedió aquí mismo, aquí mismito, en el camino de Quebraseca.
0: Era el mes de mayo, mes de espantos y de aparecidos. Época de lluvia, cuando la sabana se viste de flores y el terronal se remoja. Ya no en mayo, con sus noches oscuras y caminos llenos de agua. El canay estaba de fiesta. La alegría se volvía copla y la copla se hacía romance. Llano adentro, caminante sin rumbo por sabanas de portuguesa. Y al compás de una bandola, desde el tranquero de un rancho, fue surgiendo esta leyenda.

0: ¿Nos llevas al baile, José Juan?
1: Sí, José Juan, llévanos.
0: Sí, hombre.
2: Bueno, cómo no. Pero se arreglan temprano, que todavía hay mucho que hacer y el patio no se ha barrido.
3: El día había comenzado entusiasmado y alegre, salpicado de bullangueros comentarios sobre la fiesta del joropo que daría a don Encarnación en el hato Quebraseca. Todos parecían haberse levantado con el corazón de fiesta y el entusiasmo en los labios al despuntar de aquel día. La sabana, los caminos, los canelles y los ranchos fueron saturados con el rumor de la fiesta que todavía no llegaba. Las muchachas visitaron tempranito el espejo del Jagüey y las frases invitadoras se quedaron retozando a la orilla del camino.

0: Agoniza la tarde, callada y llena de presagios. Mientras el caporal del hato los malabares rasguea las cuerdas de un cuatro al tiempo que deja escapar la vista más allá del camino, contemplando el morir de aquella tarde que no se había hecho anunciar allá por los malabares y se despide silenciosa en medio de charcos de agua. Se aclara el pecho a aquel hombre y José Juan reconoce en la silueta del que se acerca al pequeño Juan Hilario, hombre de los mil caminos por llegar a una parranda. Hilarión, o Juan Parrandas, como todos lo llaman. Los perros ladran y la noche llegó silbando.
1: ¿Para dónde va por ahí, Juan Hilario, con esa noche tan fea?
2: Para la fiesta, mi compa. Para la fiesta de quebraseca que dicen va a estar muy buena. ¿Usted no se anima?
1: Caray, con tanta agua y esa noche tan oscura. Mire cómo está el camino, anegadito.
2: No, hombre, compa. El camino es lo de menos. Otra vez se ha llovido más y más lejos todavía andado. A mí el agua no me asusta. Para eso cargo mi chamarra. Anímese, compa Juan. Échele los pies al barro que ya cogemos calor.
1: No, compita. Ni que estuviera enamorado para coger para un baile con ese camino tan barrialoso. Y lo que viene es agua, ¿sabe? Mire cómo está el relámpago, apuradito. ¿Por qué más bien no se regresa para la casa?
2: No, ñerito. Yo ese baile no me lo puedo perder. Mire, si usted hubiera visto el bojote de mujeres que han pasado por esa fiesta, no estuviera ahorita parado en ese tranquero.
1: Mire que estamos en mayo, Juan Hilario, el mes del silbón. Y en una noche como esta, no es para uno andar buscando lo que no se le ha perdido. ¿Usted no ha escuchado mentada lo que le pasó a Pacheco?
2: ¡A carañero! ¿Va usted creyendo en esa pendeja? Esos son embustes, cuentos de camino.
1: ¿Cuentos de camino? Lo que pasa es que usted no sabe lo espantoso que es ese aparato, ñero, y lo feo que silba. Mire, le digo que se le paran a uno los pelos de punta.
2: ¡A caray, compa! Yo soy hombre para echarle cuatro palos a cualquiera. Que me salga el algurucho ese para que usted vea la revolca que le voy a echar.
1: Mire, Juan Hilario, yo mejor lo dejo solo. Que usted será lo que sea, pero lo que es para mí, el silbón no es juego.
2: Qué compa pa' vainero y que teniéndole miedo al silbón no juega.
0: Juan Hilario, burlón e incrédulo, se aleja por la oscuridad del camino. Mientras José Juan, persignándose, se introduce en el rancho. La noche negra y teñida ahoga el aullido de los perros. Un raro silbido penetrador y espeluznante comienza a dejarse oír tras los pasos de Juan Hilario. Aquel extraño silbido se repite una y otra vez en persecución del parrandero, pero este, creyendo que se trata de alguna treta de su amigo para asustarlo, continúa adelante sin hacer caso de la proximidad del espanto.
2: ¡No, hombre, compa! ¡Lárgase ese mebote que lo que anda buscando es que lo pique una mapanare, ñero! ¡Vaya para la casa! ¡A mí no me va a meter miedo!
0: Un nuevo silbido, esta vez más espeluznante y agudo, hace que Juan Hilario se detenga, un poco receloso, para enfocar con la linterna en todas direcciones, tratando de descubrir el misterio de aquellos silbidos, pero no ve nada, y continúa adelante. Recuerda las advertencias de su amigo, y su propia carcajada sacude el silencio de la noche. Pero aquellos silbidos se repiten insistentemente, y Juan Hilario, presa de los nervios, empuña el garrote como único medio para defenderse del extraño y misterioso perseguidor. Mas no ha terminado de empuñar el garrote cuando un golpe en la espalda lo hace rodar por el suelo. Lanzando un grito de dolor, se levanta con gran rapidez y como si estuviese viendo a su atacante, comienza a lanzar garrotazos al revés y al derecho, encogiéndose de dolor a cada golpe que recibe. Rueda varias veces por el suelo, pero continúa defendiéndose hasta que, agotado y ya sin fuerzas, lanza un último grito

0: y cae desmayado frente al tranquero de los malabares.
1: ¡Ey, muchachos! ¡Es Juan Hilario! ¡Corran! ¡Vengan pronto, que es Juan Hilario! ¡Es Juan Hilario!
0: José Juan y el resto de los que han oído el grito salen corriendo hasta el tranquero. Y al ver a Juan Hilario tendido en el suelo, se apresuran a prestarle auxilio. Pero un nuevo silbido se deja escuchar casi encima de ellos, y es entonces cuando comprenden lo que sucede. Inmediatamente comienzan a proferir una serie de palabras al aire, con las que pretenden ahuyentar al espanto.
1: ¡Coge directo! ¡Es el timón! ¡Ay, María! ¡Coge directo! ¡La tapara ahí, hermano! ¡Coge directo! ¡Ay, María Purísima! ¡La tapara ahí, hermano! ¡Coge directo! ¡Coge, coge!
0: Aquellas palabras inundan todo el ambiente. Y una espantosa sombra con la figura de un hombre ensombrerado y extraordinariamente alto pasa como un celaje, perdiéndose ante el asombro de todos. El patio ha quedado en silencio. Y Juan Hilario, volviéndose a la realidad, cuenta lo que le ha sucedido. Unos músicos que regresan del baile de Quebraseca y que pasan en aquel preciso momento por el lugar son testigos de la confesión de Juan Hilario.
2: ¡Ay, compañero! ¡Ya me mataba ese animal! ¡Mire usted, compa José! ¡Cómo me ha dejado! ¡No me dejes solo! ¡No me dejes solo! ¡Que me está esperando en el camino! ¡Ay, qué animal más horrible! ¡Ay, compa! ¡No me dejes solo! ¡Que me está esperando en el camino!
3: ¡Se lo dije, compa! ¡Se lo dije, compa Hilario! ¡Se lo dije! ¡Eso le pasó! ¡Por porfiao! ¡Por porfiao!
2: ¡Ay, compa! ¡Si usted hubiera visto lo feo que es ese aparato! ¡Sí! ¡Si lo hubiera visto! ¡No vuelvo, ñero! Palabrita es Juan Hilario que no vuelvo a oírle de noche. ¡Palabrita!
0: José Juan y sus amigos, después de oírle en silencio, lo ayudaron a levantarse para que pasara aquella noche en el rancho de los malabares. Días después, el corrido de Juan Hilario andaba de boca en boca entre músicos y cantadores.
4: ¡Pipera!

0: usted vio todo eso?
1: Sí, compa, que yo era el caporal de los malabares. Y no es que yo quiera hacer la cosa más grande. Que si usted quiere, pregúntele a la gente del hato para que vea que le dicen lo mismito que le acabo de contar.
0: Caray, nunca creí que fueran ciertas todas esas cosas que se decían en el llano.
1: ¿Todavía no me cree?
0: Oh, ahora sí le creo. ¿Sabe cómo se llama eso?
1: ¿Qué?
0: Eso que usted me acaba de contar.
1: Pues, pasaje lo llamamos por aquí.
0: No, eso se llama folclore. Y folclore es el alma misma del pueblo. Sus creencias, su sentir, sus costumbres.
1: Ah, pues por aquí hay mucho de eso. Por donde quiera que usted camine, se encuentra con corríos y con pasajes nacidos de aquí mismo, en esta misma tierra. En el camino, en la laguna, en el caño. Donde quiera que usted arrime las huellas, ahí encuentra un pedacito de eso que, como usted dice, es el alma de los que vivimos por acá.
0: Esta tierra es maravillosa.
1: ¿Ya se va?
0: Sí, sí, sí.
1: ¿Para la fiesta?
0: No. Voy a escribir sobre el folclore de Portuguesa.

Esto era lo que contaban del silbón y las parrandas. Una noche se encontraron Hilarión y el de Sandas. No vayas para la fiesta, le dijeron Juan Hilario, que en tierras de portuguesa va un espanto de Sandas.

0: ha sido una obra escrita, producida y dirigida por el escritor, poeta y compositor portugueseño Dámaso Delgado y realizada por un grupo de músicos y actores de Portuguesa, Guárico y Apure, con la participación especial de El Tricolor de Venezuela, Víctor Morillo, y quien les habla, Alfredo Acuña Zapata. ¡Buenos días, Venezuela!
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3: Tu hora favorita, 4:56 minutos.
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0: Tu hora favorita, 5, 25 minutos.
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Tu hora favorita, 5:45 minutos. 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

0: Tu hora favorita, 5:53 minutos.
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0: Tu hora favorita, 6, 15 minutos.
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0: Tu hora favorita, 6:33 minutos.
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0: Tu hora favorita, 6:51 minutos.
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3: Tu hora favorita, 7:02 minutos.
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0: Tu hora favorita, 7, 18 minutos.
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0: Tu hora favorita, 7:39 minutos.
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0: Tu hora favorita, 7:52 minutos.
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